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Esteba, a Nati, de Sonoliva, a mis hermanos, mis cuñadas y toda esta gran familia que es Radio Muta. Muchísimas gracias, Manu.

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3: Hola, Radio Murta, soy José Luis de Sanferrior. Quiero solicitar una canción de Manolo Escobar, Mi Reina Gitana, si puede ser para el martes día 8. Y la dedico a todos los componentes de Radio Murta, a ti, Manolo, como siempre digo, a Fina de Sonserra, a Nati Coloma de Sonoliva, a Vicente Ferrer también, a Tomás Navarro, a Hermes de la Cabana, a Eulalia de Sanferrer y su papito, y a todos los oyentes. Y gracias por todo. Y hasta la próxima. Ahora he tenido un error, pero bueno, ya está. Venga, hasta luego.

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2: Queridos amigos, esta canción es un regalo que quiero hacer a todos los niños del mundo para que en el día de su cumpleaños la canten junto a su familia y amiguitos cuando apaguen la

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2: Hola Manu, buenos días. Mira, te mando este WhatsApp. Sé que es muy pronto, porque todavía faltan muchos días, pero me gustaría que para el día 4 de septiembre, que hubiésemos cumplido mi marido y yo 50 años de matrimonio, pero ya hace 7 años que falleció, y nada, todos nosotros estábamos muy, muy ilusionados, porque yo tenía 69 este año y él 76, esperábamos celebrarlos, pero como no ha podido ser, pues para ese día, si puede ser, tú ya sabes que mi canción preferida son Las Candilejas, que fue la primera canción que bailé con mi marido, pero te lo dejo a tu elección, lo que tú puedas. Y también quiero hacer un poco partícipe en esta dedicatoria especialmente para ellos, para nuestro amigo Manolo que está en el cielo, que era tu papá, y para Marieta, que también, tu mamá, que también le tengo mucho cariño, y especialmente para ti. Porque eres una persona muy grande. No creas que estoy desconectada de tu emisora, ni muchísimo menos. La tengo siempre puesta. Lo que pasa que un verano con 4 nietos en vacaciones y cuando empieza el colegio, 4 nietos para arriba y para abajo, te puedes imaginar. Pero bueno, son la felicidad de mi vida. Así es que te deseo, si puede ser, te pido, si puede ser, que me dediques lo que tú quieras, porque todo lo que haces está bien hecho. Un besito muy grande y os deseo mucha salud y mucha alegría, mucha paz y muchos años de prosperidad en tu profesión. Un beso grande, Manu. Disculpa, Manu, creo que no he dicho que soy Loli de Canredo. Un besito.

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3: Bones tardes, hola.
4: Hola.
3: Amb qui xerram?
4: Con Mari de Palma.
3: ¿Qué tenemos que escuchar, Mari?
4: A Santana, la canción Europa. Es muy bonito, un temazo, ¿eh?
3: Sí, sí, sí, ¿y a quién se dedicamos?
4: Primer lugar a ti y a todos los oyentes de Radio Murta, en general. También a los del Centro de Día Mes Vida. ¿Se ha cortado?
3: ¿Perdón? No, se ha cortado. Te escuchamos, dime.
4: Ah, vale, que quería que se había cortado. A todos los clientes del Bar Buenos Aires, a los de teleasistencia de la Cruz Roja, también a Juanjo y a Carlos, a los del Conecta Balear, a los del Gober Balear, a los de la Fundación Aldaba, a los de la ONCE, y bueno, a todo el que le guste y que la disfrutemos juntos.
3: Muy bien, gracias, buenas tardes.
4: Quiero hacer un matiz.
3: Dime.
4: Me gusta más la versión original del Que se mueran los feos.
3: Pues me alegro mucho.
4: Me gusta más, lo siento, ¿eh?
3: No lo sientas para nada, sino la verdad es que no te voy a engañar. A mí tampoco me preocupa mucho la opinión que me dices de tal, es que la primera, yo soy así, yo soy más claro que el agua. La primera es un tema que fue todo un número uno, y sí. Claro, pero es una canción que tiene más de 60 años. Yo lo único que he intentado hacer es actualizarla, hacerla discotequera, simpática, divertida, y aquí no le agradi, que le pase un flock. No sé si más entras, aquí no le agradi, que le pase un flock, dice mi madre. Ya está.
4: Ya.
3: Hay gustos para todo. Venga,
4: claro que sí.
3: Venga, gracias por llamar.
4: Y también Ale. Estoy de acuerdo con lo de los feos.
3: Muy bien, pues cuidado.
0: Dani, di hola, mem. A tu sí que te agrada esa versión de papá.
5: Este va rápido.
0: Sí, va más rápido este que se mueran los feos, ¿a que sí? No, es más rápido, sí. Di hola, Sergent.
6: Hola, Sergent.
0: Di buenas tardes.
6: Buenas tardes.
0: ¿Quién es que lorada? ¿Qué te pareix? Ah, mira, venga.
6: Papá, mira cómo se siente más. Mira.
0: A ver cómo se siente. Sí, es que han hagut de posar un ventilador porque això fa coño, ¿eh? 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
1: hola.
2: Buenas tardes.
1: ¿Amb qui xerram?
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2: 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Bones tardes.
6: Hola.
7: Hola.
6: ¿Amb qui xerram?
7: Con Nati de San Oliva.
6: ¿Qué tenemos que escuchar, Nati?
7: Quiero escuchar Que se mueran los feos en tu versión.
6: Vaya, pues muchas gracias.
7: Y bueno, pues, ¿qué es lo que dice tu madre? Que al que no le guste, ¿qué?
6: Que le pongan lazo.
7: Que le pongan un lazo.
6: Un lacito, lo que le dice en mallorquín, que a quien no le gradi, que le pase un floc.
7: Ah, pues, eso digo yo, ¿vale?
6: Muchas gracias.
7: Y bueno, y a tu niño, que... Que dile a tu niño que defienda a su papi.
6: Sí, sí.
7: Que le defienda, que
6: sí, sí.
7: Aquí con guerras.
6: Muy bien, pues ahora bueno, te lo digo.
7: Bueno, pues para todos, ¿vale?
6: De acuerdo, muchas gracias.
7: A mí me encanta.
6: Muchas gracias.
7: Y bueno, pues... Bueno, ya.
6: Pues venga, vamos a pegar nosotro bailoteo. Vamos para allá.
7: Venga, dale.
6: Gracias. Hasta luego. Adiós, adiós.
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0: Adiós.
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10: 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Buenas tardes.
11: Buenas tardes, Manu.
10: Buenas tardes. ¿Con quién hablamos?
11: Merche de San Rafinha.
10: ¿Qué tenemos que escuchar, Merche?
11: Mira, yo quisiera escuchar algo de Ángela Carrasco, Callados.
10: ¿A quién se lo dedicas?
11: Va para ti, para tus nenes y para José.
10: Muy bien, pues ahora mismo la ponemos. ¿De acuerdo?
11: De acuerdo.
10: Gracias. Buenas tardes.
11: Buenas tardes, Manu.
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Pasen, pasen ustedes. Las puertas están y estaban abiertas, porque este refugio no se cierra nunca. Bienvenidos una noche más. Sin miedo, aunque sea usted nuevo, aunque no le conozcamos, aunque nunca haya venido, será usted bien recibido, bien acogido y sobre todo con lealtad le decimos gracias. Gracias por empujar esa puerta. Entre todas las opciones radiofónicas hay cada noche en cualquier receptor, decenas de emisoras, haber elegido Canal 4 o Radio Morta. ¿Qué cómo es este programa? Uy, ¿usted es una persona apasionada por cualquier cosa? ¿Sí? ¿Siente pasión? Entonces está en el sitio exacto. El nombre del programa es Talismán. Son dos horas de radio compartidas, sí, sí. ¿Que quién soy yo? Yo soy aquel que cada noche te persigue, sí. Bueno, pues un servidor, Vicente Clavijo Oliver. Sea usted bienvenido. Y en la comodidad le decimos que le va a gustar. Ya verá cómo sigue.

0: Pues ahora no, pero mañana sí. Por fin parece que llegan las lluvias. Tengo ganas de oler a tierra mojada. A ver, sin pasarnos, ¿eh? Esa primera lluvia de septiembre. Oler el perfume de alguien a quien quisimos muchísimo. Y es que a veces nos pasamos la vida buscando grandes respuestas, cuando en realidad las cosas pequeñas están, está la felicidad, ¿no? Yo te invito esta noche a que utilices hoy el olfato, a que cierres los ojos y recordar cuál es el aroma que te devuelve a ti en la infancia. Es que recordar, al fin y al cabo, es volver a pasar por el corazón, ¿eh? ¿Cómo huele a tierra mojada? Pues va a llover, por fin mañana. Ya era hora, ¿no? Veo que hay ya llamadas a nuestro WhatsApp.
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0: Hay unas cuantas. Hay una foto. Hay una que dice... Bueno, lo leo todo después de la próxima canción. Venga, vamos allá.

Los tres primeros WhatsApps de esta noche. Esta es una reflexión que manda Pere Jodonet. Dice: estamos aquí solo por un breve periodo, ¿eh? Y no tiene sentido complicarse la existencia. Deja ir los problemas sin solución y los pensamientos negativos. La vida es efímera. Aprovecha el momento, haz lo que te haga sentir bien y no inviertas tu tiempo en situaciones o relaciones que te perjudican. Realiza aquello que siempre has querido, vive sin temor, sin lamentos, y recuerda que la vida es un regalo singular. Disfrútala, para eso es. Y firma Pera.

0: Hola. ¿Quién eres? Creo que es Margarita Matamalas. Y su nieta, que escucha a María del Mar, siempre escucha la radio justo al lado y con ella. Y creo que le han hecho un regalo muy bonito. Una radio pequeña para que la pueda llevar a cualquier sitio, ¿no? Y yo que me alegro, María del Mar. Un beso muy fuerte. Margarita Matamalas. Un abrazo de corazón muy fuerte. Bienvenidos un día más a Talismán.
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¡Ahí va! ¡Ahí va! Se escapa. El número telefónico nuestro de este programa de radio es 663-381-589. 663-381-589. El Facebook, Talismán el Romántico. El mail, radiotalisman@hotmail.com. Cada día cosas nuevas, ¿eh? Hoy me acaban de enseñar algo que están preparando para esa noche. ¡Wow! ¡Qué esfuerzo están haciendo! ¡Qué bien! Bueno, yo quiero que nos veamos las caras, ¿eh? Sí, sí. El viernes, día 6 de noviembre, en Truy Teatro. Es hora de conocernos, de mirarnos, de vernos. Y de saber quiénes compartimos nuestra vida cada noche. Porque el tiempo es... el tiempo es nuestra vida, ¿eh? Y ese tiempo lo compartimos diariamente. 2 horas, 120 minutos de vida tuya, mía. Y nos veremos las caras y veremos actuaciones fabulosas. Ahí estará Marga Pocoví, por ejemplo. Yo le llamo entonces mi princesa, porque la verdad escucharla es una maravilla. Estará Juan Real, ¿quién no lo conoce ya, Juan? Lorenzo Santa María, ¿para qué contarte? Ahí está. Jaume Sureda, con el que hablaremos mucho también de radio. José Torres y Leo Gallá, una pareja que se llaman Los Descalzados. Raúl y Mike, madre mía. Cuando conozcáis a Mike. Todos finalistas de La La La de televisión. Estará María Zanoguera. Álvaro Bosch, un joven que tiene un futuro increíble, compositor de sus canciones, presente en Madrid, Mallorca. 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

Lo que me gusta últimamente es que personas que pasan de los 60 años y 70 también digan que les encanta la música que últimamente estamos buscando o estoy buscando. Sí, hombre, ya es hora que buscáramos entre todo lo nuevo que está saliendo canciones maravillosas, románticas, con grabaciones increíbles de orquestas y que os guste. Porque hay que cansarse un poco de llevar 50 años poniendo la misma música casi casi. De acuerdo que de vez en cuando pongo algunas, pero oh, que son 50 años. No hay que cambiar, hay que renovarse o morir. Y yo creo que hay canciones increíbles, ¿no? Con una calidad, sobre todo la gente que tiene el placer de escucharnos con auriculares debe disfrutar. 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Que es una aplicación que la sacáis o la ponéis en vuestro teléfono, en vuestro iPad, totalmente gratuito. Bajáis iVoox, buscáis Talisman y cada día, por la mañana, sobre las 9 de la mañana, el programa que estamos haciendo hoy está allí. Años llevamos ya sacándolo en el aire, en iVoox. Pero bueno, me alegro mucho que comprendáis que hay que renovar. Que sí, que aunque hay algunas todavía que solamente les encanta cuando ponemos a Pobre Di Sale o El Mundo de Jimmy Fontana. Actualizaros un poquito. No os gusta la música. Os gusta unas canciones determinadas de hace la vida entera. Y a mí también. Pero oye, y todo lo que está saliendo cada día que es bueno, bueno, muy bueno. Más lo que tenemos, claro. Doña Encarna, buenas noches. Uy, esta mujer. ¿Cuántas veces lo he puesto yo? ¿Y cuánto me gustaba? Una gran señora. La más grande.

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Claro, claro que me gusta que mandéis WhatsApps, que llaméis por teléfono, que preguntéis, que os informéis de la fiesta, claro que sí. Claro. Y cualquier cosa que me digáis, yo os la contesto por aquí y la oímos todos, claro. Ya sabéis el teléfono, lo repito muchas veces. 663-381-589. 663-381-589. El Facebook Talismán el Romántico.

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Son los años y te enseñan, ¿eh? Y se aprende que no hay nada más valioso que la cercanía. Da igual donde estés, en un piso, en el centro de Palma, en una casa de pueblo o viajando por la carretera. Y es que la radio tiene ese milagro transparente de acortar la distancia. Cuando yo me siento ante este micrófono, yo no le hablo a una masa invisible. No, no, te hablo a ti. A ti que me prestas tu tiempo, que me compartes conmigo, tu compañía. Así que gracias por dejarme entrar en tu casa, en tu coche, en tu vida. Créeme que es un privilegio que cuido cada noche como el primer día. Lo pienso y digo, qué bonito. Me están eligiendo. Me están compartiendo. Qué bonito.

¡Qué bien! 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

Que sí, que se va acercando poquito a poco esa fecha tan especial. Y nuestro pequeño duende anda revoloteando por el calendario, marcando con un círculo rojo 6 de noviembre. 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

Y ya no hablamos de los terremotos. Y ya no hablamos de la gente fallecida en los terremotos. Ni de las inundaciones. Solo hablamos... Bueno, ya saben ustedes de qué se habla. Todo el día, toda la noche, continuamente. Desde luego ha sido tremendo, tremendo. Y dicen que no se enteraban, que no sabían nada, que no les avisaron. 80.000 personas entrando por la brava, barriendo la entrada total de la frontera y no pasa nada. No pasa nada. Increíble. Invadidos y no pasa nada. Les voy a contar un chiste que me contaba un amigo mío, que hace mucho tiempo, ¿no? Dice, cogimos un patinete de esos en Palmanova y... Oye, que hizo un poco de temporal y nos perdimos. Con el patinete no podíamos regresar. Viene una patrullera de la Guardia Civil, nos ve, nos ayuda. Teníamos frío, nos da ropa, nos da comida, nos da de merendar, nos da un carnet para no sé qué, nos dice que tenemos seguro a partir de entonces. Y cuando descubre que somos españoles, nos multan y nos mandan a tomar viento. Ella no sabía, oiga, o ella no quería, y tiene 5 hijos. Conscientes todos. Y sí, hay que ayudarnos, hay que querernos. Pero todos.

¡Ay, ese tiempo! El tiempo que a veces no lo sabemos tratar bien ni emplearlo bien. Y es que el tiempo no se mide en horas ni en minutos. Se mide en lo que hacemos con él. ¿Cómo se puede medir? ¿Cómo? ¡Ay, a mí me encanta! Me gustan los abrazos. Pero dados a tiempo, ¿eh? Me gusta reír con los compañeros, con la familia, me gusta reírme. Un día sin sonrisas, un día perdido. Me gustan las risas compartidas alrededor de una mesa. Las lágrimas que nos han ayudado a crecer. Y mirar atrás no es para sentir nostalgia, no, no. Es para comprender el camino que ya hemos recorrido. Todo lo que hemos vivido nos ha traído aquí, hasta este preciso instante. En este momento de paz nocturna, porque la hay, ¿eh? En el momento en que la vida se frena un poquito y nos deja respirar. Disfruta de lo que nos queda, más de 45 minutos. Sigues estando con Talismán, Canal 4 Radio y Radio Murta.

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veces, bueno, a veces, muchas veces, nos miramos al espejo y no reconocemos las marcas que el tiempo va dejando en el rostro. Nos asustan las arrugas, las canas, ese cansancio que ya está acumulado en la mirada. Pero si nos detenemos un segundo y miramos más allá de esa superficie, nos podemos dar cuenta de que cada una de esas líneas es la huella de un abrazo, de una pérdida, de una risa compartida o de una noche de espera. Es inevitable, el cuerpo cambia, pero el corazón que palpita detrás de esa mirada sigue teniendo la misma edad que cuando me enamoré por primera vez. No hay que temerle a los años, hay que temerle a llegar viejo sin haber sentido con toda tu fuerza. Vive con intensidad cada día, vive.

nos cuentan, nos dicen, que hay una calle en Palma que tiene un farol antiguo que siempre tarda un poquito más que los demás en apagarse al amanecer. Un oyente que trabaja o trabajaba en el turno de noche me decía que para él ese farol era como una señal de tráfico. Pero tráfico para los sentimientos, ¿eh? Cuando se encendía al anochecer, sabía que empezaba su tiempo de escuchar el programa. Y cuando se apagaba, al despuntar el alba, sabía que la noche había cumplido su misión. Hay luces que iluminan la calle y luces que iluminan el ánimo. Así que buscar ese pequeño farol encendido en mitad de la noche, y así seguro que nadie va a caminar a oscuras. Uy, el WhatsApp esta noche. Tranquilo, qué tranquilo. ¿Me mandáis uno? No, te digo a ti, Luis. Sí, mándame uno. Lo digo porque... ¿Y si no funciona? Porque no lo creo. Me siento solo.

Piénsalo. 50 años son muchos días, muchas noches y millones de palabras lanzadas al aire. Y yo me pregunto a veces, ¿dónde van a parar todas las palabras que pronunciamos ante este micrófono? Hombre, me gustaría pensar que no se las lleva el viento, sino que forman un puente invisible entre el estudio y cada uno de sus hogares, ¿eh? Pero un puente por el que cruzan los afectos, las nostalgias y las esperanzas de miles de personas que no se conocen entre sí, pero que laten al mismo ritmo. Gracias de verdad por estar justo al otro lado, construyendo este puente noche tras noche. Gracias.

Me lo han preguntado más de una vez. ¿Tienes un secreto para mantener la ilusión intacta noche tras noche? Porque tienes ya una edad, Vicente, ¿eh? Y ya llevas 50 años con Talismán. Pues yo creo que parte de la culpa la tiene la magia. La magia que este duende travieso desprende. ¿Sí? ¿Por qué? Cuando las luces atenúan, me recuerda que al otro lado hay vidas reales, hay corazones que laten, personas que buscan un minuto de paz antes de dormir. La magia no está en el equipo técnico ni en los micrófonos. La magia la ponéis vosotros cuando encendéis el receptor y nos regaláis vuestra compañía. Si yo sé que estáis ahí, eso es magia. Es mágico saber que hay más almas compartiendo los mismos sentimientos.

¿Alguno de vosotros cree en las casualidades? Yo creo que hay cosas que están escritas con tinta invisible. Que dos personas crucen sus miradas en un autobús. Que te reencuentres con un amigo de la infancia tras 20 años. O que enciendas la radio justo cuando suena esa canción que tanto necesitabas escuchar. Pues que sepas que nuestro duende de talismán sabe mucho de eso. De hilar destinos y cruzar vidas a través de la música, ¿eh? Así que deja que el destino te sorprenda. Porque a veces solo hace falta un pequeño detalle para cambiar el curso entero de un día.

Pues hoy ha sido el santo de mi nieta. Y en dos días más su cumpleaños. ¿Cuánta gente estará cumpliendo años esta noche? ¿O cuántos habrán cumplido ya hoy? Yo juraría que Lupe ha cumplido años. ¿Sí o no? Me dicen que sí. Pues Lupe, muchas felicidades.

Bueno, pues seguimos caminando. Mirar hacia adelante da un poquito de vértigo, ¿eh? Pero qué bonita es la incertidumbre cuando se afronta con esperanza, ¿eh? 50 años de radio son solo el prólogo, si nos quedan ganas de seguir soñando. Y mientras la voz me acompañe y Dios me deje, aquí estaré cada noche, puntual a nuestra cita, con la misma emoción del primer día. Gracias por estar ahí, por ser el alma de este programa y porque me permite ser parte de tu vida. La noche aún es joven y la música continúa, ¿eh? Así que, amigos míos, hay que despedir. A la voz os ha acompañado quien os habla, Vicente Clavijo Oliver, y lo hemos hecho desde Canal 4 Radio y Radio Morta. Cuidado con las ventanas, que hoy llueve. O dicen que lloverá. Gente buena, a soñar, que todavía eso no cuesta nada. Que nadie nos quite los sueños. Un fuerte, enorme abrazo. Hasta mañana, gente. Buena noche, adiós.

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